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Matilde en la guitarra. Amelia en el corro. Ermelinda en el corro. Prudencia en el piano. Un agradecimiento especial ao nosso diretor artístico, Nicolau Kaunek. Obrigada por trabalhar, as meninas. Jennifer na bateria.